loco, ¿ah? Maldita sea, gafa, hermano. No sé qué voy a hacer contigo, chamo. Me tienes enamorado, gafa. Lo más arrecho que me tienes loco. No sé que no te puedo dejar. Y tú lo sabes, gafa. Y por eso te quieres venir a pasar. Con uno de su madre, carajo.

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